0: sobre Pedro Camil. Que Dios te bendiga, siervo. Adelante.
1: Yo sé que usted se sabe este

cual sea tu condición. Alguien me decía, mi mamita la tengo en silla de ruedas, pero en medio de ese tiempo Dios no nos ha dejado.

fracaso, Dios va a estar en ese momento de dolor. Dios va a estar en ese negocio en todo tiempo. Cuantos confían en las promesas de Dios y creen que no estamos solos, dale un aplauso al Rey de Reyes y Señor de Señores.

Dios va a estar en ese fracaso. Dios va a estar en ese momento de dolor. Dios va a estar en ese negocio en todo tiempo. ¿Cuántos confían en las promesas de Dios y creen que no estamos solos? Dale un aplauso al Rey de Reyes y Señor de Señores.

fracaso, Dios va a estar en ese momento de dolor. Dios va a estar en ese negocio en todo tiempo. Cuantos confían en las promesas de Dios y creen que no estamos solos, dale un aplauso al Rey de Reyes y Señor de Señores.

va a estar en ese fracaso. Dios va a estar en ese momento de dolor. Dios va a estar en ese negocio en todo tiempo. ¿Cuántos confían en las promesas de Dios y creen que no estamos solos? Dale un aplauso al Rey de Reyes y Señor de Señores.

condición. Alguien me decía, mi mamita la tengo en silla de ruedas, pero en medio de ese tiempo Dios no nos ha dejado.

en ese fracaso. Dios va a estar en ese momento de dolor. Dios va a estar en ese negocio en todo tiempo. ¿Cuántos confían en las promesas de Dios y creen que no estamos solos? Dale un aplauso al Rey de Reyes y Señor de Señores.

Dios va a estar en ese fracaso. Dios va a estar en ese momento de dolor. Dios va a estar en ese negocio en todo tiempo. ¿Cuántos confían en las promesas de Dios y creen que no estamos solos? Dale un aplauso al Rey de Reyes y Señor de Señores.

difíciles. Saca su chapada que la mar y chapiro chapiro Dios, Señor, no me dejes. Que comunica mi da fuertes aplausos a Dios.

0: así que allí que la cabe que haya gloria a Dios.
1: Son las 8 y 24 minutos. Son las 8 y 24 minutos. Son las 8 y 24 minutos. Son las 8 y 24 minutos.

¿Cuántos dicen gloria a Dios? Que sea el centro de nuestra casa, que sea el centro de nuestro hogar. Los dardos, las flechas, las saetas, las piedras que tira Satanás vienen de día y de noche, a cada momento no paran, pero hay un poder sobrenatural que ha dicho: no te dejaré ni te desampararé, yo estaré contigo todos los días hasta el fin del mundo, ha dicho Jehová de los ejércitos. Alguien que me ha escuchado.

escuche esto. Eso así mero. Escuche esto. Yo siento que nuestro corazón está partido en muchos pedazos. Estamos perdidos con nuestra pareja, perdidos en nuestro negocio. Muchos de los que están aquí, su corazón no está aquí, su mente no está aquí. Su cuerpo está aquí, pero su corazón está en otro lugar. ¿Quién le está robando la bendición a usted? ¿Quién le está robando el gozo a usted? Porque ya no tiene unción del Espíritu Santo. Porque cuando cantamos son cantos raquíticos, cantos sin poder, cantos sin ninguna unción. Creo que el diablo se ríe de escuchar nuestros cantos. Necesitamos cantar como gritaron Josué, diciendo: gloria a Dios. Y los muros se cayeron, y los muros de Jericó se cayeron. Alguien que grite gloria a Dios esta noche.

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siguiente canto. Eres polvo nada más, nada tienes, nada es tuyo. Eres polvo nada más, lo cantamos en esta preciosa tarde, apreciables hermanos. Lo cantamos alegremente en esta tarde.

0: aplausos a Cristo Jesús. Chay a lo mejor, chay a lo mejor, chay a Dios.
1: Dice uno de los pasajes de la Biblia, donde el

¿Cuántos dicen gloria a Dios? Que sea el centro de nuestra casa, que sea el centro de nuestro hogar. Los dardos, las flechas, las saetas, las piedras que tira Satanás vienen de día y de noche, a cada momento no paran, pero hay un poder sobrenatural que ha dicho: no te dejaré ni te desampararé, yo estaré contigo todos los días hasta el fin del mundo, ha dicho Jehová de los ejércitos. Alguien que me ha escuchado,

escuche esto. Eso así mero. Escuche esto. Yo siento que nuestro corazón está partido en muchos pedazos. Estamos perdidos con nuestra pareja, perdidos en nuestro negocio. Muchos de los que están aquí, su corazón no está aquí, su mente no está aquí. Su cuerpo está aquí, pero su corazón está en otro lugar. ¿Quién le está robando la bendición a usted? ¿Quién le está robando el gozo a usted? Porque ya no tiene unción del Espíritu Santo. Porque cuando cantamos son cantos raquíticos, cantos sin poder, cantos sin ninguna unción. Creo que el diablo se ríe de escuchar nuestros cantos. Necesitamos cantar como gritaron Josué, diciendo: gloria a Dios, y los muros se cayeron, y los muros de Jericó se cayeron. Alguien que grite gloria a Dios esta noche.

A partir de hoy mi vida va a ser para ti, para nadie más. Mi corazón, mi amor, mis sentimientos. Jesús, Jesús.

0: Son las 9:08. Son las 9:08.
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0: Son las 9:08. Son las 9:08.

Señor, después de haberte alabado, queremos entrar a tu lugar santísimo. Queremos contemplar tu rostro, Señor, habitar en tu presencia. Purifícanos, Señor. Límpianos.

Hay algo especial que el Señor me demuestra. Cuando tú dices gloria a Dios,

como el hombre que descuidó la presencia de Dios, pero nos muestra al rey David como el hombre que amó la presencia de Dios, tanto que él hizo que el arca regresara. Mas antes que regresara a Israel, el arca estuvo en la casa de un hombre llamado Obed-edom. Obed-edom representa aquel que le da lugar a la presencia de Dios en su casa. La Biblia dice, 2 Samuel 6:12, que cuando el arca estuvo, prosperó todo. Y esta hora vamos a declarar una palabra sobre tu vida. Vamos a declarar esta palabra sobre tu vida en el nombre poderoso de Jesús, porque en este 2019 Dios te va a sorprender. Yo declaro en el nombre de Jesús que así

Saúl como el hombre que descuidó la presencia de Dios, pero nos muestra al rey David como el hombre que amó la presencia de Dios, tanto que él hizo que el arca regresara. Mas antes que regresara a Israel, el arca estuvo en la casa de un hombre llamado Obed-Edom. Obed-Edom representa aquel que le da lugar a la presencia de Dios en su casa. La Biblia dice, 2 Samuel 6:12, que cuando el arca estuvo, prosperó todo. Y esta hora vamos a declarar una palabra sobre tu vida. Vamos a declarar esta palabra sobre tu vida en el nombre poderoso de Jesús, porque en este 2019 Dios te va a sorprender. Yo declaro en el nombre de Jesús que así

Te alabo, Señor, y te alabo, Jesús. Acheca ya crakapka y gloria a Dios. 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Katkishtaka ya libertad echa el Espíritu Santo katuban llenar. Porque suplagnimo nombre de Dios chapam rec vida. Recaicasmelal, hermanos. Por eso no me avergüenzo de testificar a la presencia de Dios. Mi quinquista que yo que recatate en los diferentes lugares donde Dios puedan permitir jucan vivir, hermanos. Amén. Hermano Augusto, bendiciones, el herbo de Dios, ya que por la noche vamos a seguir cantando al dulce nombre de Dios.

abrazo. Dios va a estar en ese momento de dolor. Dios va a estar en ese negocio en todo tiempo. ¿Cuántos confían en las promesas de Dios y creen que no estamos solos? Dale un aplauso al Rey de Reyes y Señor de Señores.

bendición. Alguien me decía, mi mamita la tengo en silla de ruedas. Pero en medio de ese tiempo Dios no nos ha dejado.

Dios va a estar en ese fracaso. Dios va a estar en ese momento de dolor. Dios va a estar en ese negocio en todo tiempo. ¿Cuántos confían en las promesas de Dios y creen que no estamos solos? Dale un aplauso al Rey de Reyes y Señor de Señores.

bendición. Alguien me decía, mi mamita la tengo en silla de ruedas. Pero en medio de ese tiempo Dios no nos ha dejado.

corazón. Dios va a estar en ese momento de dolor. Dios va a estar en ese negocio en todo tiempo. Cuantos confían en las promesas de Dios y creen que no estamos solos, dale un aplauso al Rey de Reyes y Señor de Señores.

va a estar en ese fracaso. Dios va a estar en ese momento de dolor. Dios va a estar en ese negocio en todo tiempo. ¿Cuántos confían en las promesas de Dios y creen que no estamos solos? Dale un aplauso al Rey de Reyes y Señor de Señores.

fracaso, Dios va a estar en ese momento de dolor. Dios va a estar en ese negocio en todo tiempo. Cuantos confían en las promesas de Dios y creen que no estamos solos, dale un aplauso al Rey de Reyes y Señor de Señores.

0: que está así que allí que la cabe y que haya gloria a Dios.
1: Son las 8:46. Son las 8:46. Son las 8:46.

¿Cuántos dicen gloria a Dios? Que sea el centro de nuestra casa, que sea el centro de nuestro hogar. Los dardos, las flechas, las saetas, las piedras que tira Satanás vienen de día y de noche, a cada momento no paran, pero hay un poder sobrenatural que ha dicho: no te dejaré ni te desampararé, yo estaré contigo todos los días hasta el fin del mundo, ha dicho Jehová de los ejércitos. Alguien que me ha escuchado,

escuche esto. Eso así mero. Escuche esto. Yo siento que nuestro corazón está partido en muchos pedazos. Estamos perdidos con nuestra pareja, perdidos en nuestro negocio. Muchos de los que están aquí, su corazón no está aquí, su mente no está aquí. Su cuerpo está aquí, pero su corazón está en otro lugar. ¿Quién le está robando la bendición a usted? ¿Quién le está robando el gozo a usted? Porque ya no tiene unción del Espíritu Santo. Porque cuando cantamos son cantos raquíticos, cantos sin poder, cantos sin ninguna unción. Creo que el diablo se ríe de escuchar nuestros cantos. Necesitamos cantar como gritaron Josué, diciendo: gloria a Dios, y los muros se cayeron, y los muros de Jericó se cayeron. Alguien que grite gloria a Dios esta noche.

A partir de hoy mi vida va a ser para ti, para nadie más. Mi corazón, mi amor, mis sentimientos. Jesús, Jesús.

con este siguiente canto. Eres polvo nada más, nada tienes, nada es tuyo. Eres polvo nada más, lo cantamos en esta preciosa tarde, apreciables hermanos. Lo cantamos alegremente en esta tarde.

0: todo. Estamos agradecidos.
1: ¿Cuántos dicen gloria a Dios? Que sea el centro de nuestra casa, que sea el centro de nuestro hogar. Los dardos, las flechas, las saetas, las piedras que tira Satanás vienen de día y de noche a cada momento, no paran, pero hay un poder sobrenatural que ha dicho: no te dejaré ni te desampararé, yo estaré contigo todos los días hasta el fin del mundo, ha dicho Jehová de los ejércitos. Alguien que me ha escuchado.

escuche esto. Eso así mero. Escuche esto. Yo siento que nuestro corazón está partido en muchos pedazos. Estamos perdidos con nuestra pareja, perdidos en nuestro negocio. Muchos de los que están aquí, su corazón no está aquí, su mente no está aquí. Su cuerpo está aquí, pero su corazón está en otro lugar. ¿Quién le está robando la bendición a usted? ¿Quién le está robando el gozo a usted? Porque ya no tiene unción del Espíritu Santo. Porque cuando cantamos son cantos raquíticos, cantos sin poder, cantos sin ninguna unción. Creo que el diablo se ríe de escuchar nuestros cantos. Necesitamos cantar como gritaron Josué, diciendo: gloria a Dios. Y los muros se cayeron, y los muros de Jericó se cayeron. Alguien que grite gloria a Dios esta noche.

A partir de hoy mi vida va a ser para ti, para nadie más. Mi corazón, mi amor, mis sentimientos. Jesús, Jesús.

0: Son las 9:36. Son las 9:37.
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0: Son las 9:37. Son las 9:37.

0: sobre Pedro Canil. Que Dios te bendiga, siervo. Adelante.
1: Yo sé que usted se sabe este

cual sea tu condición. Alguien me decía, mi mamita la tengo en silla de ruedas, pero en medio de ese tiempo Dios no nos ha dejado.

fracaso, Dios va a estar en ese momento de dolor. Dios va a estar en ese negocio en todo tiempo. ¿Cuántos confían en las promesas de Dios y creen que no estamos solos? Dale un aplauso al Rey de Reyes y Señor de Señores.

no queda guanima. Se arruma el ruto con el Dios los cobrar. Si no fuera por él, ¿dónde estaríamos? Solo imagínese. Si no fuera por él, ¿qué sería de nosotros?

cual sea tu condición. Alguien me decía, mi mamita la tengo en silla de ruedas, pero en medio de ese tiempo Dios no nos ha dejado.

Dios va a estar en ese fracaso. Dios va a estar en ese momento de dolor. Dios va a estar en ese negocio en todo tiempo. ¿Cuántos confían en las promesas de Dios y creen que no estamos solos? Dale un aplauso al Rey de Reyes y Señor de Señores.

Dios va a estar en ese fracaso. Dios va a estar en ese momento de dolor. Dios va a estar en ese negocio en todo tiempo. ¿Cuántos confían en las promesas de Dios y creen que no estamos solos? Dale un aplauso al Rey de Reyes y Señor de Señores.

fracaso, Dios va a estar en ese momento de dolor. Dios va a estar en ese negocio en todo tiempo. ¿Cuántos confían en las promesas de Dios y creen que no estamos solos? Dale un aplauso al Rey de Reyes y Señor de Señores.

0: Son las 11 con 48 minutos.
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1: Noticia de última hora. Desde Bushwick, Brooklyn, un calor que saca un...

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van a leer honrando al Padre, al Hijo y su Santo Espíritu. Dijo Dios a Jacob: levántate y sube a Betel y quédate ahí, y haz ahí un altar al Dios que te apareció cuando huías de tu hermano Esaú. Entonces Jacobo dijo a su familia y a todos los que con él estaban: quitad los dioses ajenos que hay entre vosotros y limpiaos y mudad vuestros vestidos y levantémonos y subamos a Betel y haré allí altar al Dios que me respondió en el día de mi angustia. Ha estado conmigo en el camino que he andado. Kulalak. Cogieron un momento. Hubo una familia. Una familia bendecido. Kukuchakawachi. Guaral por Biblia mismo. Claro, subir este verso que está. Kolawuk por escolir. 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Sirubi Jacobo. 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Jacobo. 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

contrario que cada noche sal con Dios ya atrás. 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Pero hermano Baltasar, con el cas, ni pacas, ya 50,000, chigure. Aprendemos algo. Y que mirla, fíjese que una ocasión, tío supervisor, como pastor general, un gran ministro, un gran siervo. Cojo una familia también y estoy adentro del mensaje. Cojo un vecino. 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Yo tengo un nimto más. Saber manzana, cuántas. Seis manzanas, saber. Un cuerdo más, me imagino. 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Chingo, Dios. 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Sí, no, hombre. Dios, Dios, aquí que toca guardar. Ahora, que quiero llegar a eso, que quiero llegar a la palabra. Esta familia, una familia bendecida. Que los 12 tribus de Judá. Dos 12 tribus de señores que van a componer este juntinimit israelita. Si que van a componer, Jacob. Tampoco. Ruplangraré, ruchomnicraré, tampe iglesia. Y ahora animal la busca y lo la jugaré. Y aquí que somos mayores. 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¿Quién cambia por un casar? ¿Quién manda por un yabir? ¿Va a haber otra solución para recachivir el jaco? ¿Qué tan pez que se da? Sir plan la, Dios. 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Ahora que quiero llegar a eso,
Escucha esto, iglesia. Wat cochupamos un proceso. Kinchaptach, Vietamtach. Jacobo era su plan. Ahora, ¿qué se necesita? Circo Choknik. Circo va a necesitar. Para que Dios, este hombre, Circo va a necesitar. Cheque. Número uno, una familia bendecido. ¿Por qué una familia bendecido? Si quiero una familia bendecido, si quiero yo obedecer la voz de Dios. Ni para que van a obedecer la voz de Dios. Pero si no van a obedecer, también cuando espera Jehová Dios subir, Jacobo, Jacobo, que ya che, sucut, que ya. 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Javica, Javica. A Betel. ¿Qué significa Betel? Casa de Dios. Que nada, chavé, cul chavé. 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La obediencia, obedecer la voz de Dios. ¿Por qué llegamos fracasos? ¿Por qué cojo por no obedecer la voz de Dios? A veces que jamig, a veces que cacho. Catuaj Dios. Cacata. Catimana amar Dios. Sí. Que acabó no posiblemente al 10%. Vecha que caban amar a Dios. Ya que jacar Dios. Si cubierto palabra, te enseñaré cosas grandes, ocultas que tú no conoces. ¿Qué se necesita, iglesia? Para que el Señor nos enseñe cosas grandes. ¿Qué se necesita? Obediencia. Está bien, yo oro. Está bien. No es mal, hermano Valda, y copa ayun, está bien, pero nos falta la obediencia. Ya esté 15 días ayun, hermano Baltasar, ya esté 20 días, pero mientras me cuento por obediencia, no, sin sumar a Jacob, romarlo obediencia, su cutro bendición hasta su biche. Por haber ser bendecido, Jacobo, que ya, y por obedecerme, te voy a bendecir hasta que es Rabí. Israel, porque negante Rabí, Jacobo, que ya, Jacobo significa engañador. ¿Qué significa Jacobo? Un poco más, ¿por qué significa Jacobo? Engañador y tromposo. ¿Quién viene a querer un circo de Dios? ¿Quién quiere a mí? Porque a engañador y a tromposo. Mejor quien coja a mí, Israel. ¿Qué significa Israel? Príncipe. ¿Hay ganancia para obedecer a Dios? ¿Sí o no? ¿Que van a obedecer a Dios? ¿Sí o no? Sí, ¿por qué motivo, iglesia? No hay mayor cosas, no hay hermano Elías, no hay mayor cosas. Sea obediente, obedecer la voz de Dios. ¿Dónde estaba? ¿Dónde? Ruplan Jacobo, Nicora Plan, Chiriwakin Kisvirin, Chiriwakin Kisvipun Kazak, ellos, Chiriwakin Kamik, Atmism Kaminik. 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
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Obediencia. Por eso que chache, llama vira familia. 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Espera Jacob cuando su van a entender que me senta. 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Te amo, Dios. Tu amor nunca me falla, mi existir en tus manos estás. No cuesta, pero vivirla. ¿Dónde llegó Jacobo? ¿Cómo llegó Jacobo? ¿Cuál es su pobreza? ¿Cuál es su situación? ¿Cuál es sus planes? Ni la plan abanom, si cuá kikisbeh, ni un tinkovi. Hermano Elías, si nada confiar Dios. Si el negocio subir, hermano Elías, su piel verse subir. Chitar un negocio con 10, con 20, ¿no? No. Chaka Tioshik, ni mruga nombre Dios. Dios, hermano Elías, triaculaj la Dios, su chaber Dios, sacorraj. Jacobo lo habló. Por eso subí esta palabra. Chucha esta palabra. 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Ya que van a contar. Maravilla Dios. Y viene la palabra cubir. Los hombres cuentan tus maravillas. Y la ve que encamua. Por tu futuro. Y viene una palabra cubir. Larga, larga camino te espera. Están bien, cachadas. 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Eso es lo malo. Eso es lo malo, iglesia. Por eso hay maldición que nunca acaban de entender. ¿Por qué motivo que chalache? A veces que me dice, arel vecino, van a uno, la, arela, arela. ¿Cómo era vecino? Aguchaquil, van a uno, chaval. Y si che, chumanchue, si che, que es el animal, no. ¿Seguimos o paramos? Si me faltan los minutos. ¿Están bien? ¿Cómo irá con leche? ¿Papu George? ¿Papu George me incluye? ¿Cuchu a watch?
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Me impacto esos siervos, lo felicito. Ya lleve años. Ya lleve años. Y nada que rega, la gente ya turbe porque ya pet no cumplía años. Ya hecho. Sí, también. Iglesia. Pero también, ochur. Sí, todo ochur. Todos somos ochur, cachar. Muco ochur, que mic. Las cosas están desordenadas. Que pedirá, culia, chira, usla. 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No, es que kesh ranima kapanom. Nos falta la unidad. ¿Cómo nos va a bendecir el Señor? Pero hermano Baltasar, hay un y coya que hermano kirkaklu ultiaki, anchukoba kutsukura, kutsukua wera awachakit, la awachakit, kutsukua wachakit. Hay áreas que no entendemos, iglesia, pero este hombre estaba unido, estaba unida. ¿Y dónde llegó? Por eso Shubir, y viene la palabra Shubir, che, Jacobo, cacha, cateca, cambia familia, pero cacha, sabía una promesa, cacha. Shabesahbik, los dioses ajen. Para que coa derecha cargara bendición. Ahora viene una palabra muy interesante. Vuelvo a recalcar, regresarme un poco. Hermano Baltasar, ¿cuántos dioses por Huachoch? ¿Colec? Si curí, hermano Baltasar, ¿tú curí el kip? ¿Quién curí culiale? Vuelvo a recalcar de nuevo. ¿Qué es aquí? Kawagat bendecir, que se coge un alabanza, cubir. Si de todos trabajemos unidos. ¿Y dónde está la unidad? ¿Dónde está la prosperidad? ¿Dónde está? ¿Dónde está iglesia? ¿Quién es el causante? A veces le echamos la culpa a Dios, a veces echamos la culpa al diablo. 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

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Y cuando el diablo coque, ¿por qué? Porque no hay unidad. 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Y viene la palabra Shubir, dejad los dioses ajenos. ¿Qué tan pez que es? ¿Qué tal? ¿Sí me cayó ante qué? ¿Cayó ante qué manera de vivir? Soy obediente, es cierto, hermano, tú eres obediente. Pero necesita despojar los viejos hombres, dice la Biblia. Viene la palabra, despojaos del viejo hombre que te ha viciado. Hermano Balta, ¿cuánto vicio chue? Hay un vicio chue, cojona a Dios, bravo, George. 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Y decir que yo con Dios para que cargar con bendición. Despojaos los dioses ajenos. Por eso subir chile Jacobo, Jacobo, cachache, Jacobo.

0: 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Por esta capipo Israel. Yo van a ministrar ese privilegio, iglesia amada. Sir que choconic es obedecer la voz de Dios. 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La bendición ya cochic, pero depende de la vez y depende de la vez. ¿Cómo llegó Jacob? ¿Y cómo llegó Abraham? Cuando se espera, remañó a Tacachihab, que van a caer a Abraham. Su tacalor, Dios, su tacalor, su van a proteger. 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Circo va a necesitar la obediencia. Número dos, la unidad. Número tres, despojar. 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Ya no es tiempo. Que necesita es la obediencia. ¿Por qué más bendecir? ¿Por qué hemos cavilado un milagro? ¿Por qué hemos cargado con sanidad? ¿Por qué Shakyabil Cabano? ¿Por qué? Hay un por qué. Porque con arjo un espino para guanima, con arjo un odio para guanima, con arjo un envidia para guanima. 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Su bendición, Jacobo, con hache, con que no malo de hachí, con bendecido de hachí. Otro este hombre, hermanos amados, y no malo de hachí. Por eso, Dios. 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La casa de obededom se convirtió en una casa modelo. ¿Cómo se convirtió la casa de obededom? Modelo. 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Romar el arca. Jórate mucho mal espiritual y material. 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Eso, 3 meses. Y un segundo, hace un segundo.
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1: 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Bendiga.
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0: Recuerdo un día martes, estaba preparando mi mensaje en la iglesia y de pronto mi esposa se me acerca y me dice unas palabras: amor, ¿qué está pasando contigo? Ya no eres igual, ya no eres el mismo cuando nos conocimos por primera vez. Cuando ella se fue, yo me puse a reflexionar y doblé mis rodillas y le dije: Dios,
1: es la 1:23.

Sí, Señor. Los justos se alegran en ti, Dios. Los redimidos te cantan esta noche. Los redimidos de Jehová levantan canción de amor con gritos de júbilo.

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Wow. Santo. Papá, te limpia tus lágrimas. 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

0: si escuchaba este bonito alabanza por acá. Bueno, con nuestra hermana solista Maritina Osorio lleva como tema Una gota de tu sangre sobre mí. Se titula este bendecido alabanza que ya hemos escuchado en esta hora de la tarde, mis hermanos y hermanas. Así que entonces, ahí saluditos, ahí cada uno de ustedes, por el nombre y los que se encuentren en buena amable sintonía, escuchando Estéreo La Fortaleza a través de la frecuencia 93.5 FM y sus afiliados, Estéreo La Voz del Mesías Daniel Estéreo, que como también hay los que se encuentren conectaditos con nosotros a través de la aplicación como MyTunel Radio y a través de la aplicación como Tunel Radio. Muchísimas gracias ahí cada uno de ustedes ahí, los que están en sintonía en esta hora de la tarde. Ajá, así que entonces, pueblo de Dios, por acá les voy a dejar con estos bendecidos alabanzas de muchísima bendición en esta hora de la tarde, bueno, de este día lunes, ya que estamos en la fecha 31 de agosto del 2026, obviamente, pues, bueno, ya que de este mes de agosto, en este día ya vamos a estar finalizando este mes de agosto. ¡Wow! ¡Qué bendición de nuestro Padre Celestial! A mis hermanos y hermanas, pues estamos el último día de agosto. Sí, obviamente, mis hermanos. Así que entonces, por acá escucharemos este siguiente alabanza por acá, con Sandra Marina. Lleva como tema, bueno, lleva como tema Voy por el mundo, voy predicando. Se titula este bendecido alabanza. Así que por acá escucharemos este siguiente alabanza de muchísima bendición.
1: Hermana Sandra, es un privilegio de alabar, de honrar. Una hermosa palabra el salmista David dijo: bendice, alma mía, a Jehová, y bendiga todo mi ser su santo nombre. Es un honor de adorar, bendecir al dulce nombre del Dios Todopoderoso. Adelante, sierva del Señor.

porque Dios estaba ahí. Sabe, iglesia, que la presencia de Dios está aquellos que le adoran a Dios con todo su corazón. Cuento esto rápidamente. En el mes de abril, quizás se enteraron, no sé, pero estuve bien grave en el hospital. Los doctores decían que yo no había solución para mí, solo me daban horas de vida. Pero Dios estuvo ahí. Dios estuvo ahí aquella noche cuando yo le pedí a Dios que me sanara. Ese día yo le decía: Señor, me has dejado. ¿Por qué me dejaste? Pero a través de la alabanza, a través de su palabra, Él siempre ha estado con nosotros. Yo decía: Señor, ¿será que me vas a dejar cantar otra vez? Porque me había dado un derrame cerebral. Quizás lo saben, no lo sé. Pero cuando estuve ahí, no le miento, dudé. Pero Dios estuvo ahí en ese momento. ¿Qué tal si se ponga sobre sus pies, amada iglesia? Por favor, todos de pie.

Y bien, entonces ya hemos escuchado este bonito alabanza por acá con nuestra hermana solista María Díaz León. Y va como tema, yo te seguiré, se titula este bonito alabanza que ya hemos escuchado en esta hora de la tarde. Así que por acá viene más de estos bendecidos alabanzas de muchísima bendición para bendecirles sus vidas ahí cada uno de ustedes, ahí a donde quiera que usted ahí se encuentren. En buen amable sintonía en esta hora de la tarde, decía. Así que entonces, ya estamos en la hora 2 de la tarde, pasado los 50 minutos. Así que entonces, por acá escucharemos este siguiente alabanza por acá. Con nuestra hermana solista Jenny Antón, me lleva como tema Déjame Llorar.

alaba a Jehová. Mientras tanto, entonces, le aplaude con gozo y con alegría. Cantamos al Señor. El espacio queda con esa hermana Marta Griselda.

0: ואיך הרמנוס נא, ששא כשפיזונק הרמנוס בונס טרדס. ¿Cuántos estamos? A ver, ¿dónde están los alegres? Levante su mano arriba. ¿Los alegres? Ah, yo le pido que le den aplauso a papito hermoso. Él ha sido bueno con nosotros.
1: En las buenas, son las 3 y 4 minutos.
0: Pero muchas veces nosotros, yo quiero agradecer al Señor en las mañanas. Pero yo no sé si ya van a orar antes de tu alajmer o no. Pero quiero decirle algo, que seamos agradecidos con el Señor, porque Él ha sido bueno en todo tiempo. No, Dios es bueno en todo tiempo. Yo le pregunto, ¿cómo es nuestro Dios? Ah, no, no, no, vamos a mejorar, usted ya conmigo, bueno. ¿Cómo es nuestro Dios? Bueno. Así que adoremos a Dios con todo nuestro corazón. Esto es el día que hizo Jehová, para que nos gocemos en su presencia. Así que gózase. Como cantamos, Dios ya problema, rech, porque esto es casa de Dios. Aquí se adora, aquí se canta al Dios Todopoderoso. ¿Quién lo quiso pedir a cantar, verdad? ¿Cuándo se ha venido a cantar y adorar al Señor? Cante pues. Muchas veces yo quiero chico y voy a alabar a Dios. A ver si es cierto, cuando cojoclo por Dios, mejor adoremos. Buenas tardes, pastor amado, que el Señor le bendiga. A todos los pastores presentes, muy buenas tardes, que el Señor les bendiga. Bendecimos la vida a nuestro predicador de la palabra del Señor. Entre unos breves minutos escucharemos palabra de Dios. Hermano Francisco, buenas tardes. A todos los líderes de esta iglesia, en especial a los jóvenes, que Dios les bendiga. Otro año más que están de rebaño. Se escucha, no sé cuántos aniversarios ya va, pero sobre todo eso, Dios ha sido fiel, Dios ha sido bueno. Por eso ellos reconocen, no sé si va a programar el primer día, no sé si no programar o junam, pero la cosa, ya estamos, hermanos. Yo no sé cuántos meses van a fechar, pero ahora lo estamos disfrutando. Me enteré que son 2 días, ¿verdad? El día de ayer, Chanipa. Eso es bendición de Dios. Hermana Fernanda, que Dios la bendiga. Hermana Marisol, bendiciones. Hermana María, que el Señor la bendiga. Vamos a cantar al Señor con todo el corazón. Alguien grita, gloria a Dios.

0: los dos pies para que tú le sigues, ¿verdad? Dios te dio las manos para que tú le alabes. Así que ahí en tu lugar, no te quedes callado, hombre. No te quedes con tus manos cruzadas. Haga algo, si sabes cantar las letras. Ahora si no, mueve su cabeza, utiliza tus manos. Pero haga algo. Le da un aplauso a papito hermoso y cantemos con todo el corazón.
1: Wow.

0: Oíste bonito el avance por acá con nuestra manera solista Marita Griselda. Y escuto ya que va como tema, toma mis manos, señores, se titula este bendecido alabanza que ya hemos escuchado en esta hora de la tarde. Es que por acá viene más de estos bendecidos alabanzas de muchísima bendición. Escucharemos este siguiente alabanza por acá con nuestro hermano. Con nuestro hermano Maynor Morales lleva como tema Dios cuidará de mí, se titula este bendecido alabanza. Así que entonces estamos en la hora 3, la tarde ha pasado los 15 minutos.
1: Gloria de un joven que Dios lo llamó, Dios le dio un sueño, Dios lo cubrió con una túnica. Pero sabe algo, que cuando Dios empieza a marcar tu vida, el enemigo se va a levantar con amenazas. El enemigo va a tratar la manera de verte al suelo. Porque un día este joven se levantó y dijo, voy a luchar por ese sueño que Dios me dio. Pero ¿sabes quiénes se levantaron contra él? Sus propios hermanos. Lo tiraron en un hoyo. Él empezó a gritar ahí, decía, sáquenme de aquí. Sáquenme de aquí. Sus propios hermanos se burlaban de él y le decían, no, ahí te vas a quedar. Eres el soñador, crees que eres el mejor, ahí te vas a quedar. Déjame decirte que cuando Dios empieza a marcarte con un sueño, va a levantar amenazas, va a levantar críticas, van a levantar personas para verte al suelo, para verte en el hoyo. Pero de ese hoyo el Señor te va a sacar para llevarte al palacio, tal como hizo con José, del mismo hoyo.

0: Son las 3 y 22 minutos.
1: Yo canto en espíritu, pero también canto con las manos. Arriba las manos. Amén. Saca la billetera, no que va a sacar. Lo saca de una vez. Pero en cambio quieren, no. Pero ahora bien, entonces levanten su mano arriba, arriba, arriba. Porque la chica, ahora, entonces arriba, eso.

0: permit que voy a chupar a cantar con usted.
1: Cuando yo sea presidente, todos los voy a invitar. O sea, alcalde. Pero del cantón. Nada, que alcalde del municipio no llego yo. Si apenas puedo hablar el castellano. Chiscoloc, chiscoloc, chiscoloc. ¿Seguimos? ¿Seguimos? Seguimos. Pero déjeme saludar a los televidentes de Pacto de Dios. Los bendecimos en el nombre de Cristo Jesús. ¿Qué tal si dan un saludo a los televidentes? Saludos, saludos, saludos. Salud, que. ¿Cómo que son un beso? Saludo, que mi hijo, pastor. Que chavo, saludo, hermano, pastor. Saludo, hermano, pastor. Sin loca chicha, chuejo. No, hombre, es que salud, jerga. Cuando saludas a tu novia, porque, hola, pacachita. Hola. No, casal, por eso quitalo, chola, casal, hombre. Claro, ¿cuántos quieren el invierno? Amén, quicha. No, hombre. Va, hoy sí, pero. Chica, chala. No, va, hoy sí, saludamos a las cabras, saludan. Así, va, que sí puede. Va, creo que. Sí, la saluda a los televidentes. Lo están viendo en nuestro país, Guatemala. Va, eso no es igual, se deja por eso. Tengo que ir en chilegada. Capamba cuenta, o sea. No, no, no. Los contentos. Entonces saludamos a los televidentes. Aquí en nuestro país, Guatemala. Fuera de nuestra frontera. A los traileros, los camioneros. Dice Hazar con una quincaída de Hazar. Si voy a cantar Jela Mazatenango junto con el grupo. Y te quedo que. Quincaída. Si me dicen de repente y lo. Es que es el tiempo, hermano. Dios le bendiga, amigo. Quichua. Si no somos traileros, cada vez que le toca su tiempo, nosotros todavía nos parqueamos en el asfalto. Quichua. Y ahí, cuando termine su tiempo, lo marchamos otra vez. Y si me está aquí un maqui, ya va a salir camionero. Que ya va a salir trailer. La coca es una que tú quieres la cachete. Y bien, a la casa con las cámaras. Amén. Seguimos cantando. Va. Cantamos un canto a los viejitos. Pero viejito soy yo, viejito es usted.

Habla por las aguas. Y que una que son chana mochla. Me cuatro jabs sacan guagilla pachla. Pero usted dice al Señor, no turbe vuestro corazón. Creéis en Dios, creéis en Cristo Jesús. Lo cantamos con todo el corazón. Sí, Señor. Recuerda que hay promesa.

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Dale gracias a Dios por su bondad.

por acá. Ojalá Morino se lleva como tema La Bondad de Dios, se titula este bonito alabanza que ya hemos escuchado. Entonces, así que por acá escucharemos este siguiente alabanza por acá con Wilson Camille, va como tema Mi Dios, solo mi Dios. Se titula este bonito alabanza, así que por acá escucharemos este bonito alabanza.

0: ¿Con cuántos Dios ha sido bueno, iglesia? Con todos. Por eso Yaruch Ich con todo el corazón. Y hago un aplauso, cerca Dios, y cantamos con todo el corazón en esta mañana, iglesia.
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2: Del Espíritu Santo.
3: No sé cuándo nos
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3: 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Por eso que ya gloria y honra a la presencia de nuestro Padre Celestial. Creo que yo creo, no sé cómo se llama el lugar donde yo creí. Creo que chuché o cubeco panimaché cuarto. Pacamán yo creí. Donde no creí más que ni en el que se pero si hubiera tu pobre Dios también. Y es increíble lo que Dios trajo, ¿no? Pero esta es la mano de Dios, hermanos. La catcona que haya gloria a Dios. Cantemos esta hermosa alabanza. Precioso canto, cuij.
5: Hoy son las 4:05.

0: Aleluya.
1: Son las 4:06.

0: Hay veces vemos a un pastor Castro Onche Cabilo, pero estar enfrente de una iglesia cuesta, hermanos.
1: Son las 4:10.
0: Ahí vemos que

Bueno, así que entonces si hemos escuchado este bonito alabanza con esa hermana solista Ana Celia Ordóñez, lleva como tema en mi vida, ha sido bueno, se titula este bonito alabanza que ya hemos escuchado. Entonces, bueno, por acá escucharemos este siguiente alabanza por acá con esa hermana Marita Ordóñez y lleva como tema Agua de Vida.

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1: Pónganse de pie, por favor. Vamos a entrar en la palabra del Señor. Vaya conmigo al libro del profeta Jeremías, por favor. Bendito sea Jesucristo. Libro del profeta Jeremías, capítulo número 6, versículo número 16, cuando usted tenga la palabra del Señor, diga gloria a Dios y juntos vamos a dar lectura a la misma en esta oportunidad. Libro del profeta Jeremías, capítulo 6, versículo 16, dice: Así dijo Jehová, paraos en los caminos y mirad, y preguntad por las sendas antiguas, cuál sea el buen camino, y andad por él, y hallaréis descanso para vuestra alma. Mas ellos dijeron: no andaremos. Siéntese, por favor. Escuchamos palabra del Señor en esta oportunidad. ¿Cuántos dicen gloria a Dios? Aleluya. Las sendas antiguas. Gracias. Preguntad por las sendas antiguas. Es el tema a disertar en esta noche, apreciables jóvenes, damas y caballeros y amigos que están en este lugar. Hace algunos años o miles de años atrás, específicamente en los tiempos, hermano amado, del profeta Jeremías, llegó un tiempo donde la maldad de las personas había incrementado. En segunda parte, la maldad del pueblo de Dios había aumentado. Y entonces Dios envía una palabra al profeta Jeremías y le dice: Ve y dile a mi pueblo que se paren en el camino. Pero en el momento que se paren en el camino, que se hagan una pregunta: ¿dónde están las sendas antiguas que ellos han abandonado? ¿Dónde dejaron las sendas antiguas por las cuales un tiempo en ellos caminaron?

su pueblo. La Biblia dice que sin santidad nadie verá a quién, al Señor. Y entonces el profeta le dice: así dice el Señor, que se paren en el camino y se hagan la pregunta: ¿dónde dejaron ellos las sendas antiguas? ¿Dónde dejaron ellos el buen camino donde anduvieron ellos? ¿Dónde?

Porque hay una buena parte de las personas que están en este lugar que ya no sirven a Dios por amor, sino sirven por obligación. Que ya no están aquí por amor, sino sirven por un compromiso. Cuando la gente comienza a servir por compromiso o por obligación, lo primero que dicen, bueno, vamos a ir a cuerpar la campaña porque de plano. Vamos a ir a la actividad, hay que ir a cuerpar, hermanos, porque si no acuerpamos, tampoco nos vienen a cuerpar a nosotros. Esa es la metodología de las personas. Pero Dios bendiga a la gente que no me dio interés el día de hoy en venir a este lugar, sino dijo, iré el día de hoy porque necesito de la presencia de Dios, necesito estar una vez más con el Padre, necesito ser ministrado una vez más a través de su Espíritu y a través de su gloria. Alguien le dan aplauso a Jesús y se lo da fuerte. ¿Cuánto dicen amén? La interrogante de esta noche es, ¿por qué Israel fue reprendido por Dios? ¿Por qué Israel le fue llamado la atención por Dios? Porque Israel había caminado en la ley del Señor, en la perfecta voluntad de Dios. Porque Israel amaba a Dios con todo su corazón. Pero llegó el tiempo donde Israel se apartó totalmente de la ley y de los mandamientos y de los estatutos y de las ordenanzas de Dios. En primera parte, porque Dios se reprendió al pueblo de Israel, hermano amado, porque Israel en primera instancia cerró sus oídos a la voz del Señor. ¿Qué hizo Israel? Cerrar sus oídos a la voz de ¿quién? De Dios. Quiero que regreses conmigo al versículo 10, por favor. Estamos en el capítulo 6 de Jeremías. ¿Qué dice el versículo número 10? ¿A quién hablaré y amonestaré para que oigan? Dice el Señor, he aquí que sus oídos son incircuncisos y no pueden escuchar. He aquí que la palabra de Jehová les es que cosa que vergonzosa. No la aman. He aquí que Israel cerró sus oídos a la voz del Señor. Hey, míreme para acá, por favor. Deje que la gente pase. He aquí que Israel cerró sus oídos a la voz del Señor. Y dice el versículo 10. Llegó un tiempo donde Israel, número uno, se avergonzaba de la palabra de Dios. En segunda instancia, llegó un tiempo donde Israel ya no amaba la palabra de Dios. Dígame una cosa, si no es el mismo tiempo, la misma temporada, la misma época que las personas, el pueblo de Dios está viviendo en este mismo momento. Dígame si no es el tiempo donde el pueblo de Dios, levanten la mano los que son la iglesia de Jesucristo. Dígame si no ese es el tiempo que está viviendo la iglesia dentro de estos tiempos. Tenemos doctores, tenemos abogados, tenemos ingenieros, tenemos arquitectos, tenemos contadores, tenemos auditores, tenemos profesionales en nuestra iglesia. Pero ¿sabe lo que está padeciendo la iglesia? Está padeciendo una ignorancia bíblica. ¿Sabe qué está padeciendo la juventud hoy en día? Está padeciendo una ignorancia bíblica. La mayoría de los jóvenes que están acá no leen Biblia. La mayoría de las señoritas que están acá no leen Biblia. La mayoría de las personas que están acá ni siquiera tienen cuatro textos memorizados acá.
No se trata de ser religioso, no se trata de ser cristiano, no se trata de esconderme detrás de la religión cristiana. Se trata de ser hijos de Dios, se trata de ser seguidores de Cristo. Cristo dijo: alguien quiere venir en pos de mí, niégase a todo, tome su cruz y sígame.

La mayoría de ustedes no trae Biblia. ¿Dónde está su Biblia? ¿Dónde está la palabra de Dios? No, es que no voy a llevar Biblia en mano, porque si yo me llevo Biblia en la mano, allá arriba van a decir: ahí va el aleluya, ahí va el protestante. ¿Por qué? Porque carga una Biblia. Pues así nos identifican, así identificaban a nuestros hermanos en los años 80, en los años 90, con la palabra de Dios en la mano, y se burlaban de ellos, pero eran hijos de Dios que testificaban de que Dios era el mismo de ayer, de hoy y por siempre. Estamos cayendo en un error donde la mayoría de las personas no tiene Biblia, no carga la palabra de Dios, carga un buen teléfono y mire, hermano, largo, cuadrado, pero Biblia no carga. Qué silencio, Cachalal, me encanta cuando llega el silencio, hermano. Biblia no carga la gente. Pero en segunda instancia dice que no la aman. Hoy estamos viviendo una época y una temporada y una generación de jóvenes, de damas y caballeros que saben leer, que saben escribir.

Amén. ¿Qué hace la gente que cuando te toca su pastor predicar? ¿Qué hace la gente que cuando te toca el pastor predicar los domingos, la gente se duerme? La gente está llamando al predicador. Vení, vení. Unos, unos. No te vas, me voy. ¿Qué está haciendo la mayoría de gente que cuando le toca al pastor predicar, hermano, sacan su teléfono, se ponen a revisar sus cuentas, sus redes sociales, se ponen a responderle a medio mundo? Hasta algunos se toman selfies dentro de la iglesia. Ahí están de novios, besuqueándose dentro de la iglesia. ¡Qué falta de respeto! Y no importa que no diga amén. Pero algo le voy a decir esta noche: el que nada debe, nada teme. Y el que se siente limpio, ni jabón necesita para bañarse. Así que en vez de ponerse así, mire, glorifique al Señor conmigo en medio de su palabra. Y denle un fuerte aplauso al Señor. ¿Cuánto dicen gloria a Dios? Y ahí está la gente, hermano, poco le importa. El pastor predicando, hermanos, y la gente. ¿Ah? ¿Aló? Ah, bueno. Suena su teléfono, hermano. Hay gente descarada, perdóneme la expresión. Hay gente descarada. Se le suena su teléfono en pleno culto. Levanta su teléfono. Salen corriendo de la iglesia como que un león los estuviera siguiendo, hermano. ¿Aló? Ya voy a salir de la iglesia. Sí, ya voy a salir de la iglesia. Terminó de hablar. Ahí viene. La Biblia dice: no puedes servir a dos señores. Yo no sé cuántos están atendiendo al Señor de señores, Rey de reyes, Príncipe de paz en esta noche. A su nombre. O lo más peor, cuando hay eventos como estos, se van en la parte de atrás, compran papas fritas, gaseosas, chicles, dulces, hermano, y ahí va la gente entrando, y ahí está en plena silla, poco les importa, puras vacas dentro de la iglesia, hermano. El pastor, ¿cuánto dicen amén? Amén, aleluya. Oh, el diablo me quiere atragantar. Romanos dice: la fe pues viene por el oír, y oír la palabra de Dios. No son nuestras palabras. Dios bendiga a todo aquel que se para en este escenario o se para en el escenario de tu iglesia. No importa si es un ancianito, una ancianita, un joven, un muchacho, un hombre, una mujer.

escuchar palabra de Dios. A su nombre, porque taparon, cerraron sus oídos, no la aman. Algunos de los que están acá, anteriormente, digo anteriormente, te levantabas en tu casa y te ponías a estudiar la palabra de Dios. Ahorita no. Ahorita a las 11 de la mañana, pelando las pepitotas enfrente del teléfono, hermano. 1 de la mañana, todavía enfrente del teléfono. A las 3 de la mañana, con ojos de hipopótamo, que ya no, hermano, pero sigue la gente prendida todavía. Y el siguiente día, cuando llega a la iglesia, rojos sus ojos, hermano, parecen endemoniados. Hermano, ¿y usted por qué tiene rojos sus ojos? Oh, es que estuvimos en vigilia. ¿Qué tú estuvimos en vigilia? El teléfono estaba. Pero no son ustedes. Son otros que se parecen a ustedes. Así que tranquilos. No aman la palabra de Dios. Iglesia, necesitas volver al tiempo de la palabra de Dios. La cuestión está acá. ¿Por qué hay tanto engaño hoy? ¿Por qué hay falsas doctrinas? ¿Por qué hay falsas enseñanzas? ¿Por qué? Porque la gente no lee Biblia, hermano amado. A su nombre. Hoy no, antes era el Espíritu Santo quien sanaba, quien ministraba. Hoy no, es doña Chona, don Juanito quien sana dentro de la iglesia, hermano. Fíjese, hermano, ore por mí porque es que me duele el estómago. Ah, llegue a mi casa, lleve 2 litros de agua, 3 litros de aceite, 1 libra de sal, le haremos una sutoma en el nombre de Jesús. ¿Y qué dice Marcos 16, 17? Y estas señales seguirán a los que creen. ¿Alguien cree esta noche? En mi nombre echarán fuera demonios. Y si bebieren cosas mortíferas, no les hará qué daño. A su nombre. ¿Por qué hay tanta falsedad hoy en día? Porque no, la gente no lee Biblia. ¿Por qué hay tantos falsos profetas en nuestros tiempos, hermano? Porque la gente misma tiene la culpa, hermano amado, de inducir a estas pobres personas de inventarse profecías falsas. Hoy, ¿cuánto profeta no hay, hermano? Creo que se allá van a nombrar al Firulais profeta de la iglesia. Solo porque puede decir: hija mía, dice el Señor, mira que te mando que te esfuerces, seas valiente, dice el Señor. Y la pobre gente: ay, sí, Señor, sí. No, eso no es profecía. Eso lo dice Josué 1:9. Hija mía, dice el Señor. ¿Sabe qué es un profeta, hermano? Un verdadero profeta de Dios que diga: hermanos, dice el Señor, mañana va a llover a las 10 de la mañana. ¡Pum! Llueve a las 10 de la mañana. Ese es un profeta de Dios. Pero hoy la mayoría, hermano, anda inventándose profecías, profetizando chisme, hablando mal de la gente, hermano, juzgando, condenando, señalando a medio mundo. ¿Quieres una profecía para tu vida? ¿Quieres una profecía para tu futuro? Ve a la palabra.

lea la palabra de Dios. ¿Cuántos dicen amén? Si tú lees la Biblia, si tú no cierras tus oídos a la voz del Señor, en la Biblia vas a conocer el verdadero poder de Dios. ¿Cuántos quieren ver el poder de Dios? No. ¿Cuántos quieren conocer el poder de Dios? Claro, eso se conoce mediante la palabra de Dios. Pero hoy no. Hoy está el famoso tóqueme, hermano, para sentir el poder de Dios. Estaba en Nevaja hace algunos tiempos, unos días, hermano, y una hermana se acercó conmigo después del servicio. Me dice, pastor, usted está malo. Me dijo, ¿por qué? No oró por mí. ¿Cómo que no oré por usted? Si oré después del mensaje. Es que no me hizo así, me dijo. ¿Qué está acostumbrada la gente hoy en día? Que les hagan así para sentir el poder de Dios. Que les hagan así para que sientan la unción de Dios. A eso yo le llamo un espíritu de emocionalismo que ha entrado en la iglesia. Y Dios no es emoción, hermano. Dios es poder. Dios es autoridad. Dios es fuego. Dios es unción. Para aquel que le abre su corazón, Él entra y te toca y te ministra y te sacude. ¿Cuántos dicen gloria a Dios? El famoso sopla, mi hermano. Ahora ya no es el Espíritu Santo que viene a ministrar. Aquel Espíritu Santo que conocemos, que vino sobre los 120, hermano, en la iglesia primitiva. Ahora es el reverendo. Ahora es el apóstol. Ahora es el asistente del reino. Porque ya no son ni reverendo ni apóstol, son asistentes del reino. Y ahí está la gente. Oh, traiga a esa mujer para acá, tráigala. Levanta tus manos, mija. Está bueno, dice la gente, levanta sus manos. Ahora te voy a soplar. ¿Sabe qué hace esta pobre gente? ¡Ay, pa! Usted me diría, pastor, ¿usted no cree en el bautismo del Espíritu Santo? Claro, claro que creo en el Espíritu Santo. Pastor, usted cree en el, no cree en el, claro que creo en todo eso. ¿Sabe cuál es el problema? Que esa gente solo se emociona. ¿Sabe por qué? Porque en un evento grande cae, pero en un culto así están, hermano. No danzan, no gritan, nada. Están pura estatua de Tecumán, de Trigales, de Quetzaltenango. Ese es el problema. A su nombre. Cuando alguien le esté soplando la cara, hermano, dígale, hermanito, por favor, no me sople la cara porque le apesta la boca, dígale. Si a mí me va a tocar el Espíritu Santo, no importa si yo estoy aquí adelante o puedo estar hasta allá de último. Es que Él no está viendo quiénes están adelante, Él está viendo tu corazón. Y cuando tú le abres tu corazón, Él baja, desciende. Estás aquí en medio, estás atrás, estás, puedes estar hasta en tu casa. ¡Oh, la gloria de Dios desciende! ¿Por qué? Porque hay engaño, porque la gente no lee Biblia. ¿Cuánto dicen amén? Porque la gente ahora es emoción. ¿Pero qué dice la Biblia? ¿Qué dice la palabra de Dios respecto a eso? Oh, el famoso votame, hermano. Si no me votas, no hay unción. ¿Quién le dijo eso a usted? Si en una campaña como esto, si no caen al suelo, es que porque no se derramó el Espíritu Santo. ¿Quién le dijo eso a usted? Yo conozco un Espíritu Santo que a veces es silencioso. Y conozco un Espíritu Santo que pasa dentro de los que están ahí. Y mientras tú estás escuchando su palabra sin tanto movimiento, Él te está sanando. Él te está tocando. Él está corriendo como ríos de agua viva dentro de tu ser. ¿Necesitas tanto show para que el Espíritu Santo llegue a tu vida? No, lo que Él está buscando, santidad, pureza. Cuando Él mira santidad, cuando Él mira pureza en un hombre y en una mujer, Él entra y comienza a quebrantar. A su nombre. Y esto me tocó la otra vez. Fuimos a una campaña. Fui yo a cuerpar la campaña. No era yo el predicador. Yo solo fui a cuerpar la campaña con la iglesia. Estaba en segunda fila. Cuando yo estaba en segunda fila, llegó un predicador, de esos que usted ya se imagina. Dice el Señor, viene tu carro. Dice el Señor, viene prosperidad. Dice el Señor, oh, este es tu año. Dice el Señor, oh, dice el Señor, veo muchas cosas en tus manos. Aunque el tipo tenga tres mujeres.
pero esa es la realidad de hoy. Y entonces llegó, terminó la prédica, yo me puse de pie. Yo soy muy delicado quien pone sus manos sobre mí. No es que yo sea orgulloso, hermano, yo soy muy delicado. Cuando yo llego a una actividad y veo que lo que se está haciendo no es de Dios, la Biblia dice, examinad los espíritus. Cuando yo veo que algo no es de Dios, yo me quedo sentado, agacho mi cabeza, no digo nada. Yo lo único que digo, Señor, ten misericordia. Ojalá ellos vuelvan a tus pies un día. Y entonces, hermano, yo me puse de pie. Cuando yo veo, hermano, este hombre comienza a botar a medio mundo. Pero es que es botar, hermano, porque los agarraba así, pa. ¿Y cómo no va a caer la pobre gente, hermano? Cerré mis ojos. Cuando yo cierro, cuando le abro otra vez mis ojitos, porque yo estaba viendo que no llegara, yo le decía, Señor, que no llegue conmigo, que no llegue conmigo. Cuando yo abro mis ojos por tercera vez, estaba enfrente de mí. Cuando ese hombre, hermano, puso uno sus dedotes así largos, igual que su lengua cuando habla de su pastor, hermano, las puso acá, y yo estaba así, en el nombre de Jesús, dijo, me estaba empujando para atrás para que yo no iba a ser como medio. ¡Ay, pa! Me quiso doblar yo. Me puso a volver a poner el dedo. ¡Fabio! ¡Ah! Esto se va a poner bueno, dije yo. Un pie acá y el otro acá. ¡Aleluya! Yo no voy a aparentar algo que yo no siento. Si yo voy a sentir algo, es porque el Espíritu bajó. Si yo voy a danzar, es porque el Espíritu. Si voy a hablar lenguas, es porque el Espíritu. Si voy a ver visiones, es porque es el Espíritu. No es mi emoción, es el Espíritu. Esto no es con espada ni con ejército, dijo el Señor. Es con mi Espíritu. A su nombre. Ah, no. Pero hoy no, cae el fornicario, cae el adúltero, cae, hermano, todos caen. Cuando en los años 80 y en los años 90, pastores, eso era cuestión de mi cara. A su nombre. Pero ¿por qué hay tanto engaño? Porque la gente no lee, ¿qué? Biblia. Dejaron de escuchar la voz de Dios. Dejaron de escuchar la palabra de Dios. Hoy tenemos 5 horas de alabanza, pero tenemos 15 minutos de prédica muchas veces. Bendigo al Señor por la iglesia asamblea de Dios de este lugar. Que Dios los bendiga, porque no me han limitado tiempo, hermano. Yo sé que Dios es un Dios de orden, claro que lo sé, pero para mí, hermano, todo es importante. Pero Dios necesita hablar con exactitud a su pueblo, y tiene que entregar lo que tiene que entregar a la iglesia en todo tiempo. Yo he llegado a actividades, hermanos, 5 horas de alabanza. Y va una solista, y va otra, y va otra, y va otra. Y ya son a las 10 de la noche. Y el pastor se acerca a mí y me dice, hermano, tiene 15 minutos, se apura porque ya es tarde. El Señor ya hizo lo que tenía que hacer. No nos confundamos en la presencia del Señor. Alguien le da un fuerte aplauso a Jesucristo, y que alguien diga gloria a Dios, por favor. ¿Cuánto dicen amén? Por eso Lucas 8:8 dice, el que tiene oído para oír, que oiga la palabra de quién. De Dios. Romanos 10:17 dice, hermano amado, la Biblia dice, si no estamos dispuestos a escuchar la palabra de Dios, no podemos salvarnos. ¿Sabe por qué? Porque la fe proviene del oír, y oír la palabra de Dios. ¿Cuánto dicen amén? Número 2. ¿Por qué Israel se apartó de las sendas antiguas, hermano amado? Porque siguieron lo que era popular. Diga conmigo, modernismo. No, pero hable duro, cachalá. Diga conmigo, modernismo.
siguieron lo que era ¿qué? Popular, obviamente. Vaya conmigo al versículo 13. ¿Qué dice el versículo 13? Estamos en el capítulo 6 de Jeremías. ¿Qué dice el versículo 13? Porque desde el más chico de ellos hasta el más grande, cada uno sigue la avaricia, y desde el profeta hasta el sacerdote, todos son ¿qué? Engañadores. Se lo voy a volver a repetir, porque desde el más chico de ellos hasta el más grande, cada uno sigue la avaricia. ¿Acaso no ha entrado la avaricia en nuestros tiempos? ¿Acaso no ha entrado lo popular en nuestros tiempos? ¿Acaso no ha entrado el modernismo en nuestros altares? ¿Dónde están los defensores de la palabra? ¿Dónde están los defensores de la verdad? ¿Dónde están? A su nombre. Antes las iglesias sacaban 3-4 días de ayuno, invitaban al Espíritu Santo: Señor, ven, ministra, ven con nosotros, haz sanidades, haz milagros, haz restauraciones. Hoy no, la gente dejó de ayunar, las iglesias dejaron de vigilar, las iglesias dejaron de orar. Ahora, hermano amado, el modernismo está ministrando y está parado en nuestros escenarios. Ahora ya no es el Espíritu Santo, ahora tenemos payasos ministrando a la iglesia. ¡Qué vergüenza! A su nombre. ¡Qué vergüenza que un grupo de jóvenes diga: hermanos, vamos a hacer un campamento, pero vamos a invitar al hermano Cantinflas, al hermano Chapulín Colorado, para que venga a alegrarnos en el servicio! Y ahí están un montón, hermanos, de endemoniados. Sí, acabal, invítelos para que venga a alegrarnos y que alegre los cultos. Perdóneme, hermano amado, y sé que hay algún pastor que concuerda conmigo el día de hoy, pero nosotros los pastores no necesitamos payasos ministrando nuestros altares. Necesitamos a uno superior que se llama Espíritu de Dios, para que venga y ministre y sane y restaure y edifique al pueblo de Dios. Eso es lo que necesitamos nosotros. Si le va a aplaudir, hágalo fuerte, y si no, no tenga pena. El modernismo, la avaricia, eso que mira la gente. No importa cuántos te digan: hermano, cambie su ritmo, hombre, cambie esos cantos. Es que los cantos que ustedes cantan en la iglesia son de viejitos. Viejito tu cachete y viejo tus canillas. Pero los cantos jamás van a pasar de moda. Los cantos jamás van a pasar de moda. Puede pasar de moda el hombre,

0: a su nombre. ¿Cuánta gente tenemos hoy en día? ¿Cuántos jóvenes en los servicios, hermano? Ahí están las patojas empantalonadas en nuestros escenarios. Pero no me mire así, que no es usted. ¿Cuántas patojas, ministras del Señor? Dice, unas sus uñotas, hermano, parecen leonas enjauladas. Unos sus grandes aretes en la oreja parecen como que fuera llanta de bicicleta en sus orejas, hermano. Ahí están las disque siervas del Señor. ¿Cómo están, mis amores? ¿Cómo están, princesas del rey? Ojalá se hubieran arreglado, si hubieran hecho su manicure, su patacure, su trompacure, su cejacure, porque eso es lo que quiere el Padre. ¿Qué quiere el Padre de ti? Santidad, pureza, consagración. Apártate del mundo, apártate de la inmundicia, guárdate para el Señor. Eso es lo que exige tu Padre de ti. A su nombre. El modernismo dentro de nuestras iglesias, el modernismo dentro de los jóvenes. Ah, los jóvenes, hermano, hay un montón de jóvenes que se visten bien. Unas sus playeritas bien pegaditas sacan el pecho, hermano. Ni pecho tienen mis compañeros. Se caminan. ¿Qué onda, hermano? ¿Cómo que qué onda, hermano? ¿Qué hubo, hermano? ¿Qué hubo, hermano? ¿Cómo está, hermano? Pues ahí, llevando la onda. Un, dos, que tres, hermano. Aquí, ¿cómo se llama aquí? ¿Cómo se llama aquí? Ay, está feo ese nombre. Pero así se llama. Pues a mí me da un montón de, me da risa un montón de patojos que yo miro, hermano. Ay, estos creídos, hermano. Se cree la última limonada del desierto. No hablan, hermano. Y es que somos la MS de aquí. No se metan con nosotros porque no saben quién somos. Tranquilo, pulga. Tranquilo. Toca el que está a la par suya, ya voy terminando. Toca el que está a la par suya y dile, te están hablando, dile. Y usted respóndele, a vos también, dile. Y dile una sonrisa al que está a la par suya, por favor. No importa si solo dos dientes tiene, que parece Drácula, pero sonríale con amor. Es que la vida del cristiano es alegre. Dele un aplauso a Jesús. A su nombre. Siguieron lo que era, qué popular. Las modas. El modernismo. Está la teoría de que Dios no mira eso. Lo que Dios quiere es el corazón. Esa es la teoría que el diablo ha querido meter en la mente del ser humano. Que no se puede vivir una vida santa y consagrada en la presencia de Dios. Pero es normal ver un montón de patojos aquí cantando, alabando, brincan, danzan. Cuando termina el culto, ahí los encuentro allá abajo, arrinconaditos los dos. Venga, hermana, y se venga. Y pasan los hermanos. Ah, Dios los bendiga, hermanos. Ah, Dios los bendiga, hermana. ¿Qué están haciendo? Ah, que estamos ministrándonos. Ah, bueno, que Dios los bendiga. Ahí se apuran. No ha hecho una diferencia. Levanta tu mano derecha, diga conmigo, yo soy del Señor. Si de verdad consideras que sos del Señor, yo soy del Señor. Mi cuerpo es del Señor, porque es templo del Espíritu Santo. Y voy a morir consagrado en alma, cuerpo y espíritu para el Señor Jesucristo, porque hice una promesa con Él de servirle, de honrarle, de amarle. ¿Cuánto dicen gloria a Dios? A su nombre. ¿Acaso no existe el modernismo? ¿Acaso no existe la avaricia? Hoy ya nadie canta por amor. Hoy cantan por dinero, por cuestiones financieras. ¿Cuánto dicen amén? Yo no sé, hermano amado, yo no estoy en contra de todo. Cada quien sabe y cada quien se va a parar delante de Dios. Pero lo que...
1: Por tanto, también vosotros estad preparados, porque el Hijo del Hombre vendrá a la hora que no pensáis. De esta manera llegamos al final del programa radial Señales del Fin. Fue presentado por la hermana solista Manuela Vicente Osorio, de la Iglesia Pentecostés Jesús la Roca de los Siglos de Aldea Nimasac San Andrés Shekul. Sin duda alguna, usted y familia recibieron bendición y edificación de Dios a través del contenido presentado. Esperamos de nuevo su sintonía en la próxima emisión del programa radial Señales del Fin. Que a Dios les bendiga. Así que, recibiendo nosotros un reino inconmovible, tengamos gratitud y mediante de ella sirvamos a Dios, agradándole con temor y reverencia. 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En este evento de gratitud estará en la parte musical la hermana Rosario Tumaj y su grupo El Milagro del Príncipe de Paz.

0: invitado Roberto Coy.
1: Si tu mano te es ocasión de pecar, córtala, porque te es mejor entrar en la vida manco que teniendo dos manos vas a ser echado en el infierno, donde el fuego nunca se apaga y el gusano de ellos no muere.
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Abraham Ralac. Mi corazón lugar, Iglesia Jesús la Roca de los Siglos, Aldea Nimasac, San Andrés Yejul, Totonicapán. Hora del culto, 6 de la tarde, en la fecha 22 de septiembre 2026. Transmitirá Estéreo Juvenil y TV. Hermanos y amigos, todos cordialmente invitados. Dará la bienvenida el hermano pastor Juan Francisco Ralac y la directora de los programas radiales. No falten por ningún motivo.

sea tu condición. Alguien me decía, mi mamita la tengo en silla de ruedas, pero en medio de ese tiempo Dios no nos ha dejado.

fracaso, Dios va a estar en ese momento de dolor. Dios va a estar en ese negocio en todo tiempo. Cuantos confían en las promesas de Dios y creen que no estamos solos, salir aplauso al Rey de Reyes y Señor de Señores.

tu condición. Alguien me decía, mi mamita la tengo en silla de ruedas. Pero en medio de ese tiempo Dios no los ha dejado.

va a estar en ese fracaso. Dios va a estar en ese momento de dolor. Dios va a estar en ese negocio en todo tiempo. ¿Cuántos confían en las promesas de Dios y creen que no estamos solos? Dale un aplauso al Rey de Reyes y Señor de Señores.